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1: es el trío de Thompson Twins, Lay Your Hands on Me, del álbum Here's to Future Days, 1985.

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0: Un clásico del grupo Boston, Amanda, en Stereo 100. 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

0: Fleetwood Mac, Go Your Own Way, del álbum Rumours, 1977.
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0: Desde Inglaterra es Howard Jones con Everlasting Love en Stereo 100.
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1: Muy buenas noches, ¿cómo están amigos de Stereo 100? ¿Quiénes van ya en camino a la segunda fecha de Elton John en México? ¡Qué locura este fin de semana con esta leyenda! Yo mientras les doy la bienvenida a Golden Hits, yo soy Clau Tenorio, Clau se escribe con K, los voy a acompañar hasta las 9 de la noche, todos los Golden Hits de Stereo 100 y también ideas para su domingo, porque todavía tenemos un día libre por delante. ¿Escucharon el especial de esta semana dedicado a Jamiroquai? Y era la promoción para que te ganes esos viniles autografiados, quienes ya mandaron sus respuestas muy atentos, porque a través de Instagram los va a contactar el Escuadrón Digital si es que son ganadores de estas joyas de memorabilia. Hoy vamos a platicar acerca de un documental que se estrenó en la Cineteca. Ya que nos acercamos al Día de Muertos, habla sobre una de las formas ancestrales de relacionarnos con la muerte, pero de forma más espiritual, como lo hacemos los mexicanos. También, si te gusta la fotografía y ya tienes un poquito de experiencia, te propongo un taller avanzado de especialización. Está bastante bueno y a un precio muy accesible en un lugar de primera. Además, una exposición que teje historias en un museo hermoso de Chapultepec. Está Poncho conmigo en los controles, listo en la producción. Yo soy Clau Tenorio y arranquemos con OneRepublic. En 2009 lanzaron Good Life y esto es Stereo 100, siempre contigo.

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Noche de sábado, noche de Golden Hits en Stereo 100. Y te tengo la propuesta de un documental que puedes ver en la Cineteca. Se estrenó esta semana, es un documental mexicano. El título, Río de Sapos. Es un documental dirigido por Juan Nuch y está producido por Dalia Reyes. Este documental ha recorrido ya casi una veintena de festivales nacionales e internacionales. Por ejemplo, Macabro, así es de terror, es de suspenso. Docs MX también estuvo en el Festival Internacional Cervantino. Ahora tiene funciones en la Cineteca Nacional y posteriormente va a entrar al circuito cultural de exhibición. Es una película que se desarrolla en los Tuxtlas en Veracruz. Vamos a seguir a un personaje, a una mujer, obviamente es real porque esto es un documental, se llama Francisca Hernández. Ella es una curandera, heredera de una tradición familiar de sanación allá en Veracruz. Rituales, sueños, todo esto místico que tiene nuestra cultura mexicana. El documental propone una experiencia sensorial sobre la memoria, sobre el territorio y sobre las distintas formas de relacionarnos con la muerte. El origen de este documental está ligado a la propia historia de este director, de Juan Nuch. Sus bisabuelos practicaban la sanación tradicional en el lugar donde él creció y bueno, es como una memoria familiar que años después lo llevó a investigar estas creencias ancestrales. Si te interesan estos temas, Río de Sapos en la Cineteca Nacional ya está en exhibición. Yo soy Clau Tenorio, mis redes sociales Clau Tenorio NX. Estoy contigo principalmente en Instagram si quieres que estemos en contacto. Y aquí hay más música para ti. Estás disfrutando de Stereo 100 siempre contigo.

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Estás escuchando Stereo 100 siempre contigo. Yo soy Clau Tenorio acompañándote aquí en Golden Hits en este sábado. Y te tengo esa propuesta si ya tienes una experiencia en fotografía, pero quieres especializarte un poco más. ¿Qué te parecería aprender de los expertos de la Filmoteca de la UNAM? Abrieron un taller de fotografía avanzada. El objetivo es que aprendas a dominar técnicas fotográficas para lograr imágenes con mayor calidad profesional. Es un taller que imparte Samuel García Palacios. Va a darte mayor precisión en tus fotografías, rango dinámico, vas a aprender acerca de nitidez, de control de luz, lograr una calidad profesional con resultados ya sean listos, a lo mejor si te interesa la impresión, si te interesan fotos para galería o incluso para uso comercial. Vas a aprender de narrativa visual y de construcción de series, cómo pasar de fotos sueltas que a veces tomamos a generar un proyecto fotográfico que tenga coherencia. Coherencia de color, tratamiento técnico común, una estética consistente. También vas a aprender de retoque avanzado, que es una parte importante de la fotografía profesional. Sí tiene costo, pero dan 50% de descuento a Comunidad UNAM, así que si eres Puma, puedes aprovechar ese descuento. Va a ser presencial martes y jueves. Arranca el 14 de octubre y hasta el 11 de noviembre, es decir, un mes, dos veces a la semana. Es un grupo máximo de 30 integrantes, así que si te interesa, no dejes pasar mucho tiempo. Puedes checar todo en la página filmoteca.unam.mx. Taller de fotografía avanzada, filmoteca.unam.mx. Más música para ti, amor u obsesión. King Wild lanzaba esto en 1993. If I Can't Have You, en Stereo 100, siempre contigo.

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Yo soy Clau Tenorio, acompañando tu noche de sábado en Golden Hits de Stereo 100. Estoy contigo una hora más, estamos juntos hasta las 9 de la noche. 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Mantente muy pendiente. Seguimos con la música. Mucha música para esta última hora juntos. Spandau Ballet, Bruno Mars, New Order, de todo lo que tenga. Encanta. Y aquí está Genesis con Phil Collins. Jesus, He Knows Me en Golden.

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¿Cómo va tu noche de sábado? Te acompaña la música de Stereo 100 siempre contigo. Vamos a seguir con nuestra agenda de eventos culturales y esto es para quienes gustan de los museos. Hay una exhibición que teje historias, así es como la presentan en el Museo Tamayo, el evento de Un Hilo. Es una colaboración entre varias instituciones, el IMBA, la Secretaría de Cultura por acá por el lado de México y del lado de Alemania, el Goethe-Institut y el Instituto de Relaciones Culturales Extranjeras de Alemania. Esta colaboración se da por el 60 aniversario de la presencia del Goethe-Institut en México y el aniversario 45 de nuestro hermosísimo Museo Tamayo. La exposición reúne la obra de más de 20 artistas, Rufino Tamayo, por supuesto, Theodoros Stamos, Ulla Brom Vandenberg, y es una exposición que explora un abanico de temas, por ejemplo, las tradiciones ancestrales, las implicaciones económicas y políticas del arte textil. Sí, los textiles implican todo esto. Es una muestra que ya ha itinerado por diversos países desde 2017 y reúne tejidos de gran formato. Entonces vas a ver tapetes enormes, colchas, tapices, instalaciones, objetos mediante los cuales se va a poder apreciar el valor del arte textil. Según las curadoras, los textiles son un medio para conocer formas locales de expresión, experiencias, prácticas sociales. Los tejidos, la vestimenta de cada sociedad reflejan mucho de lo que somos. Esto va a tener tiempo para disfrutarlo, acaba de iniciar y está abierta la exposición hasta el 3 de enero de 2027. Es de entrada libre, los domingos puede visitarla todo público, es decir, mañana es un gran día para hacerlo. El evento de Un Hilo, Museo Tamayo. Yo soy Clau Tenorio, mis redes sociales Clau Tenorio MX, sobre todo en Instagram. Te dejo

Y así es como nos vamos acercando al final de este Golden Hits de sábado. Muchísimas gracias por dejarme acompañarte. Espero que estés disfrutando de tu fin de semana. Yo soy Clau Tenorio. Clau se escribe con K. Quédate porque sigue nuestra fiesta. Es sábado. Algunos amigos de Stereo 100 están en este momento en el concierto de Elton John, pero aquí sigue la mejor música mezclada por nuestro DJ de casa, Charlie Torices. Para que lo disfrutes en casa o si tienes una reunión, es momento de subirle el volumen. Me voy a tomar un par de días de descanso, pero ya sabes que la música de Stereo 100 puede acompañarte a donde sea que vayas, ya sea a través de iHeartRadio en tu teléfono o a través de tus bocinas inteligentes. Alexa, reproduce Stereo 100 digital para que estemos contigo, la música de Stereo 100 24 horas sin pausas. Muchísimas gracias a Poncho acompañándome en los controles en esta noche. Y te tenemos algo para despedirnos. Algo que era parte del soundtrack de Footloose en 1984 para algunas generaciones, pero para otras era parte del soundtrack de Shrek 2 en 2004. La querida Bonnie Tyler, a quien extrañamos muchísimo, y esto se llama Holding Out for a Hero. Stereo 100, siempre contigo.

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0: Revista del Consumidor Radio. ¿Alguna vez te has preguntado qué contiene la pasta dental que usas todos los días? Si no lo sabes, quédate porque hoy en Revista del Consumidor Radio te enseñamos cómo preparar tu propia pasta dental en casa. Y lo mejor, su preparación te toma solo 30 minutos. Acompáñanos.
1: Revista del Consumidor.
2: Hoy vamos a preparar una tecnología doméstica, que es una excelente alternativa a los productos industrializados. Pasta dental. Además, es una receta validada por el Laboratorio Nacional de Protección al Consumidor.
0: Antes de comenzar, te compartimos los ingredientes que vamos a necesitar. 3 cucharadas de agua purificada, 2 cucharadas de glicerina pura, 2 cucharadas de lauril éter sulfato de sodio, media cucharadita de carboximetil celulosa, 1/4 de cucharada de carbonato de calcio, 1/4 de cucharada de mentol y 6 gotas de esencia de menta.
2: Ahora, los utensilios que debemos tener a la mano son una cuchara sopera, una cucharita cafetera, un tazón pequeño de vidrio, un tarro pequeño de plástico con tapa y un batidor de globo. Una vez que tenemos todo listo, vamos al procedimiento.
0: En el recipiente de vidrio, comenzamos vertiendo agua purificada, la glicerina y el mentol. Mezclamos con ayuda del batidor de globo hasta integrar los ingredientes. Sin dejar de mover, agregamos carbonato de calcio y la esencia de menta.
2: Después, incorporamos el lauril éter sulfato de sodio y agitamos suavemente hasta que se disuelva por completo. Poco a poco, añadimos la carboxilina y metilcelulosa lentamente sin dejar de mover, hasta obtener una mezcla homogénea y con una consistencia más sólida.
0: Por último, envasamos la pasta dental en el tarro, tapamos muy bien y etiquetamos con la fecha de elaboración y de caducidad. En este caso, esta pasta tiene una caducidad de 6 meses y rinde aproximadamente 63 gramos o bien 50 mililitros.
2: Es importante que tomes en cuenta algunas recomendaciones de uso. Este producto no debe ser utilizado por menores de 6 años. En el caso de niñas y niños mayores de 6 años, puede sustituir el mentol por esencia de cereza. Si tienes sensibilidad dental, recuerda consultar previamente a tu odontóloga u odontólogo. Para conservar mejor el producto, te recomendamos mantener el recipiente bien cerrado, en un lugar fresco y seco y fuera del alcance de niñas y niños. Recuerda que todos los ingredientes que utilizamos en esta tecnología doméstica pueden encontrarse en establecimientos donde vendan productos de cuidado personal, belleza o cosmética, también conocidos como droguerías.
0: Preparar tu propia pasta dental en casa tiene varios beneficios. Requiere pocos ingredientes, son fáciles de conseguir, tiene certeza sobre su origen y además representa un ahorro económico. Incluso esta receta puede ser el inicio de un nuevo emprendimiento.
2: Anímate a preparar tu propia pasta dental y etiquétanos en Instagram usando el hashtag Tecnología Doméstica Profeco.
0: También puedes consultar esta tecnología doméstica en nuestro canal de YouTube, Profeco TV.
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0: Para acceder a todos los contenidos que la Revista del Consumidor tiene para ti, suscríbete a través de nuestra página revistadelconsumidor.profeco.gov.mx.
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3: ¿Qué pasaría si la Tierra bajo tus pies temblara dos veces en menos de un minuto? Eso ocurrió el 24 de junio en el norte de Venezuela, 6 de la tarde con 4 minutos. Sismo de 7.2. ...39 segundos después, otro de 7.5, más fuerte, sin tiempo para bajar unas escaleras.
4: 5 de la tarde, 33 minutos, presten mucha atención porque hace pocos minutos se registró un sismo con epicentro en Morón, en Venezuela, que se sintió también aquí del lado colombiano.
3: Al día siguiente, el conteo. Casi 200 personas fallecidas, más de 1.500 heridas, 250 edificios dañados. Los sismólogos le llaman doble evento sísmico. Dos sismos de magnitud parecida, separados por segundos, prácticamente en el mismo punto. El Servicio Geológico de Estados Unidos reportó que la potencia indica una interacción compleja de rupturas bajo la superficie. Y hay otro riesgo añadido. Sismos de esta magnitud cerca de la costa pueden detonar tsunamis, olas que viajan a la velocidad de un avión. La zona no es nueva en esto. Desde 1900, 5 sismos mayores a 7 han sacudido el norte de Venezuela. El epicentro fue al sureste de Yumare, justo donde empujan dos placas, la del Caribe contra la sudamericana. ¿Pero por qué tiembla? Mira un mapa mundi. África y Sudamérica encajan como piezas de rompecabezas. Eso notó Alfred Wegener hace más de un siglo. Propuso que todos los continentes alguna vez estuvieron pegados en uno solo, Pangea. Lo criticaron. ¿Qué fuerza podía mover masas de roca tan grandes? La respuesta estaba adentro de la Tierra. El calor del interior genera corrientes en el manto que empujan las placas. Se mueven centímetros por año. Lento, pero cuando la tensión acumulada se libera de golpe, tiembla. Ahora bien, el peligro principal no es el movimiento, sino el estado de las construcciones. La ciencia ya sabe dónde tiembla. Lo que no puede decir es cuándo ni con qué fuerza. Por eso construir bien marca la diferencia. Viviendas, puentes, tuberías de agua, todo pensado con normas que soporten. En una región sísmica, hasta cómo trazas las tuberías de agua o las líneas eléctricas puede hacer la diferencia entre un daño reparable y una emergencia. Revisar lo que ya está construido, reforzar, planificar con criterio sísmico. Eso también salva vidas. En México lo vivimos en 1985 y en 2017. Sabemos lo que un sismo le hace a una ciudad. Tenemos alerta sísmica, tenemos reglamentos de construcción, simulacros. La pregunta es si los aplicamos con el rigor que se necesita. Venezuela nos recuerda lo que ya deberíamos tener grabado. La Tierra se mueve. Siempre se ha movido. La pregunta no es si va a temblar, es si estamos listos cuando pase. Con información de la doctora Nayeli Ruiz Rivera, del Instituto de Geografía, y del doctor Arturo Iglesias Mendoza, del Instituto de Geofísica, ambos de la UNAM. Un guión de Leonardo Santiago, con información del portal Ciencia UNAM. Les saluda Mónica Genis.
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con la actividad de la NFL internacional. Ahora, desde Londres, Inglaterra, se presentan ambos conjuntos con la intención de llevarse su segunda victoria de la temporada. Ambos se llevan el mismo registro hasta ahora, 2 derrotas y 1 sola victoria. 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
1: La comunicación entre seres humanos con la naturaleza y los dioses. El sonido del trueno, el sonido de los animales, del viento y del agua le permitió al hombre identificar diferentes tipos de sonido. Sonidos que evolucionaron a palabras guturales, por lo que se cree que el ritmo y el canto se inventaron antes del lenguaje formal que conocemos. En aquel entonces utilizaron sonidos en su vida cotidiana, adoptaron gestos y sonidos y otro tipo de señales. Por ejemplo, las sonajas eran frutos secos con sus semillas al interior y el tambor era el tronco hueco. Sí, un tronco hueco. Fueron los dos primeros instrumentos creados por el hombre y usados en las cuevas para producir distintos fenómenos acústicos. La música más antigua está registrada en Mesopotamia con los sumerios, babilonios y asirios, y los egipcios. Estos últimos utilizaban la música principalmente en ceremonias religiosas. Instrumentos: el sistro, arpa pequeña, la flauta recta y chirimía doble de caña. En templos, centros de esparcimiento y estudio, había pequeños conjuntos que tocaban el arpa, lira, tambor, platillos y chirimías. En la guerra se usaba la trompeta y flautas dobles. Los hebreos creían que la música tenía un poder mágico llamando la atención de Dios. Bienvenidos, es Weekend de domingo, soy Cel Ochoa, iniciamos.

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Estaba entrando a Santa Fe y de repente me remonté a Londres porque la neblina está muy densa y la lluvia, riquísima. Así es. Funeral for a Friend, Love Lies Blending, fundamental para dar inicio a un concierto inolvidable. Y es un adiós a México, una noche llena de lluvia, de nostalgia, y sí, de un adiós, pero que no será eterno, porque siempre lo viviremos en nuestro canto de grandes creaciones en la voz de Sir Elton John, que definitivamente traspasó nuestras vidas, haciéndonos escribir una historia con cada melodía. Gracias, Mr. Elton John. Y estas fueron de las primeras canciones que se escucharon en este monumental Estadio Azteca, presenciando a uno de los grandes de la música, el señor Elton John, un concierto que siempre permanecerá en nuestras vidas. Escuchen Benny and the Jets, también The One. Era una cosa impresionante, no saben lo que sentí. A mí se me salieron las lágrimas porque sí, lloré definitivamente, porque este hombre, desde niño que empecé a escuchar sus canciones, wow, me dejó marcado. Miquela Denise, en la producción, soy Cero Ochoa, es Weekend Joyride a través de Stereo 100.1, siempre contigo. Iniciamos con Weekend de Domingo.

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En esta mañana rica de lluvia en camita, con buena música de weekend de domingo, sí, en Stereo 100. Escuchamos el Breakfast in America 1979 de Supertramp, es el clásico de Stereo 100. Mike and the Mechanics con Over My Shoulder y el señor David Bowie con Let's Dance. Tenemos 16 grados cuando son las 8:42. Y bueno, vamos a ponernos alegres, ¿no? Porque sí, esa nostalgia de quienes estuvimos y tuvimos la oportunidad de estar allá en el concierto de Elton John en esta despedida, con ese cariño, con esas palabras que él expresó y ese gran amor y respeto que siente por nuestro país. Vamos a platicando de ello a lo largo del programa. Y bueno, fue una noche con lluvia en donde déjenme comentarles que yo iba desesperado porque ni loco que me iba a llevar mi auto. Entonces, pero bueno, llegué casi barriendo. Esta rola, Cold Heart, cuando la interpreta, fue un momento mágico. En la pantalla aparece Dua Lipa y fue un momento en todo mundo coreando, cantando la canción con ese sentimiento. Y fíjense que algo que me dio mucho gusto es ver a mucha gente muy joven, todas las edades, 16, 18, 19, 20, o sea, jóvenes, o sea, parejas, grupo de amigas, de amigos, corriendo, porque ya iban tarde, desesperados, ¿no? Porque querer entrar al, bueno, obviamente entrar al concierto, pero ya tenían esa ansiedad de estar presentes y con una cara que se les vea tanta alegría, que bueno, estaremos compartiendo eso y mucho más a lo largo del programa, pero me da mucho gusto porque a la gente joven le gusta Elton John y eso es de aplaudirse y de celebrarse. Más música, 8:43, es Weekend Joyride a través de Stereo 100 100.1, siempre contigo.

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0: Escuchen, escuchen esa creación de Elton John, Bernie Taupin, Lil Gene. Qué melodía, me hace llorar en verdad. Y estamos así entrando a la segunda hora de Weekend de domingo. Y como que muchos sentimos esa nostalgia por ese adiós de Elton. Pero como se los comentaba, que siempre lo vamos a tener ahí, porque cada episodio de nuestra vida, creo que cada episodio de nuestra vida, una canción de Elton nos acompaña. Pero platicaremos de ello más adelante, porque también quiero compartirles algunos audios de esa gente joven que me impresiona y que me da mucho gusto, que cantaban las canciones de Mr. Elton John de una manera, en verdad, con mucha alegría y con mucha pasión y mucho amor. Ok, el jueves pasado fue el Día Internacional de la Música, y ayer les comentaba que quiero presentarles una pequeña que desde el vientre de su mamá ya le ponían música clásica, y obviamente sus papás melómanos. Ellos son Sara Luna y Robert Sánchez, que son fans de Estéreo 100. Imaginen, esta chica empezó a cantar desde los 6 años. Y esto muy ad hoc, porque es un ejemplo, repito, para todos los jóvenes que me están escuchando y que les gusta, les apasiona la música. Pues no se detengan, porque ustedes pueden hacerlo. Escuchen esto.
1: Hola, ¿qué tal? Soy Aurora Sanz Luna, tengo 25 años. Muchas gracias a él, muchas gracias Stereo 100. Oigan, el pasado 1 de octubre fue Día Internacional de la Música, y justamente quiero decirles, jóvenes, a todos aquellos que les gusta, que les apasiona la música, que están por buen camino, porque están escuchando Stereo 100.
0: Y más adelante les presentaré algo de ella. Vámonos con más música, es Stereo 100.

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0: Ellos son One Shunk. Buenos días, estás escuchando Weekend Joyride a través de Estéreo 100.1, siempre contigo. ¿Quieres saber la hora? ¿Para qué? Es domingo. 9:24. Oigan, vamos a dar continuidad con esta chica que se llama Aurora Sanz Luna, que empezó de los 6 años a cantar. Y bueno, esto a colación del 1 de octubre, que fue Día Internacional de la Música, y que todos los días vamos a celebrar la música, porque ¿cómo sería este planeta sin música? ¿Se imaginan? No, sería una locura total, si de por sí. Pero bueno, esto también porque es un ejemplo para los chavos, chicos, chicas que me están escuchando, que aman la música. Escuchen esto, yo quiero que se preparen con pasión, con toda la seriedad del mundo, y que hagan buena música y cambien la historia, conquistando al mundo tal como lo hizo Mr. Elton John y como lo sigue haciendo. Y su música quedará para siempre. Entonces, ustedes que quieren ser músicos, quieren ser cantantes, escuchen esto de Aurora Sanz Luna.
1: Bueno, pues quiero contarles un poco sobre mí. Empecé a interesarme por la música alrededor de los 6 años. Y bueno, al día de hoy soy soprano y tengo 14 años de trayectoria artística. He tenido el privilegio de presentarme en diversos recintos como la Sala Principal y Sala Manuel M. Ponce del Palacio de Bellas Artes, Alcázar del Castillo de Chapultepec, Salón de Recepciones del Munal, Casa de México en Barcelona, España, entre muchos otros más. A continuación, quiero compartirles un fragmento del aria Ommio Pappino-Caro de la ópera Giannis Kiki del compositor Giacomo Puccini.
0: Este tan solo es un fragmento.

A ver, se me fue un poquito, les dejo otro pedacito. ¿Qué les pareció? No podemos ponerlo tanto más tiempo porque tenemos justamente poco tiempo. Pero es un fragmento nada más para que ustedes se den cuenta que siendo jóvenes y teniendo esa pasión por la música pueden hacer cosas muy interesantes y pueden cambiar la historia de la música, cambiar esta historia que estamos viviendo justamente. ¿No les gustaría? Pues bueno, ahí se los dejo. Vámonos con más música. Es We Can Joyride en Estéreo 100.

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0: Esta es una bellísima canción de America, Sister Golden Hair, de 1975. Es el clásico de Estéreo 100, 9:43. ¿Qué vamos a desayunar el día de hoy? ¿Qué se le antoja a usted para esta mañana nublada en la Ciudad de México? ¿Qué mejor que quedarse en casa y escuchar Estéreo 100 durante todo el día? Porque la música está exquisita. Y si van a salir, ya saben que iHeartRadio, ¿ok? ¿Para qué? Nos escuchen a través de iHeartRadio. Ayer les preguntaba, y lo vuelvo a hacer, ¿cómo sería este mundo sin música? ¿Se imaginan este planeta sin música? Les comparto la línea telefónica, bueno, el WhatsApp, que es el 55-5506-4113. Compárteme cómo sería este planeta sin música. Y muchas gracias, Sonia, que eres fan de Estéreo 100, te escuchamos.
1: Buenos días a él y amigos de Weekend Joyride. Es muy interesante la pregunta que nos hace, pero también muy sencilla de contestar. Sin música no hay humanidad, porque precisamente ella es el reflejo de lo que somos, de lo que sentimos, de lo que pensamos, y nos acompaña desde tiempos remotos. Así que para mí es parte de mi vida, de mi personalidad, de mi formación. Me refugio en ella, me consuelo con ella, vivo con ella. La música es lo máximo. Y sobre todo la música de Estéreo 100. Quédense con Sahel en Weekend Joyride.
0: Vámonos con más música y escuchen esta delicia a Flock of Seagulls en Weekend Joyride a través de Estéreo 100 100.1. Siempre contigo.

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1: Hay canciones que parecen hechas para regresar a la pista de baile y Bittersweet es una de ellas. Black and Crown se unió a Solvation y al vocalista Cool Jones para crear una producción que mezcla el espíritu del disco y el funk con una poderosa base de funky house. Lanzada en 2021, Bittersweet tiene un groovy constante, bajo marcado y una producción pensada para mantener el movimiento de principio a fin. Con poco más de 5 minutos en su versión original, es de esas canciones que funcionan tanto para escuchar como para dejarse llevar por el ritmo. Es otra muestra de cómo el house puede recuperar elementos del funk, el soul y el disco para convertirlos en sonidos actuales, manteniendo esa sensación de fiesta que nunca pasa de moda. Si te gusta descubrir nuevos ritmos y nuevas formas de disfrutar la música, Black and Crown lo encuentras en Nu Disco, uno de los canales de Sounds.
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Hora 13, Weekend Joyride de domingo. Tenemos 17 grados centígrados. Justamente ya son las 10 de la mañana con 5 minutos. ¿Qué se les antoja para desayunar? Quizás una arrachera con un guacamole o una salsa verde riquísima después del concierto del

John, que algunos todavía nos fuimos a compartir un rato y que pues dormimos poco y que al rato pues hay que continuar esa alegría de haber disfrutado la música de Elton John, que más adelante tendremos más de ello, ¿ok? Bueno, este tema de la música y todo a colación de que el jueves, repito, fue el Día Internacional de la Música, pero vamos a celebrar la música todos los días, ¿están de acuerdo? ¿De qué manera ha contribuido la música al planeta? ¿De qué manera ha contribuido la música en la humanidad? Pues yo creo que sí, de muchas maneras, ¿no? Porque los mensajes, las canciones que se han escrito, por ejemplo, esta canción de Our Son de 1991 de Michael Jackson, pues ahí está, ¿no? Ahí está el claro ejemplo, Michael Jackson siempre preocupándose por ese lado, por la cuestión también de los niños. Hablando de niños, que bueno, hay un tema ahí profundo que muchas veces, mucha gente tiene como que retorcido mala información. Ya platicaremos de ello en algún otro, en algún weekend de Michael Jackson, más que ahorita sí me vino a la cabeza. Me viene a la cabeza también otro grupo, vamos a destacarlo, mexicano de Guadalajara, que son Maná, que tiene una canción que sí nos pone a pensar si este planeta sigue como lo tenemos hoy día. ¿Dónde jugarán los niños? ¿Dónde van a jugar los niños? Ahí está otro mensaje claro, que es el poder y la magia de la música, y ese mensaje también a los gobiernos, como ayer lo estábamos platicando, para que pues cambie toda esta situación, como J.K., sí, de Jamiroquai lo comentó en su concierto. Vamos a cambiar toda esta situación, porque ¿qué está pasando, no? Y a lo mejor para muchos es algo muy trillado, pero al final del día, si nos ponemos a pensar, esta es nuestra única casa, ¿a dónde nos vamos a ir? O sea, por Dios, hay que profundizar en esto y hay que hacer conciencia y hay que preocuparnos cada día más porque este planeta cambie, porque realmente está de cabeza. Y hay muchas canciones que seguiremos compartiendo. Ojalá tuviéramos muchas horas de weekend, pero nos quedan dos, así es que vámonos con música, mi querida Denise, en la producción. Soy Cero Ochoa, esto es Weekend Joyride y tenemos más música, buena música, que es lo que alimenta el alma.

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0: Esta mañana está muy rica, muy ad hoc como para manejar en carretera con la música de Stereo 100, una buena charla, un rico café. No, hombre, o sea, hay que hacer este domingo algo diferente, ya que iniciamos una nueva semana y hay que volver a estar en ese ajetreo, pero no necesariamente, porque si te conectas con la naturaleza, en verdad vas a llegar o vas a iniciar esta semana con toda la paz mental que necesitas para que las cosas puedan surgir de la manera que pretendes. Y obviamente poniéndole todo el amor y la pasión. Escuchamos a The Shirts con Under the Milky Way, Al Corley con Square Rooms, y ahí está Mr. Elton John. Déjenme les cuento algo, grandes músicos, tuvimos la oportunidad, sí, ayer en este último concierto, y uno de ellos es Nigel Olson, es el baterista. Lo más impresionante que él está con Elton John desde su primer disco de Elton en 1969, y imaginen que ha tocado más de 2300 conciertos. Wow, es impresionante. Y obviamente lo hace una leyenda, el baterista de Elton John. Ayer lo presenciamos muy bien, Nigel Olson. Y bueno, les comentaba que estuve platicando con mucha gente joven ayer en el concierto y me dio en verdad un gusto impresionante la manera en cómo se expresan de la música, sí, que no les corresponde, música temporal, pero que han adoptado esos buenos gustos por los hermanos, por los papás, que de alguna manera los han inculcado, les han afinado el oído. Y sí, lo digo totalmente abiertamente, ¿por qué no? Y se expresan en verdad que dicen, wow, es increíble. Escuchen esto.
1: Hola, soy Mónica Valenzuela y bueno, estoy aquí en el Estadio Banorte disfrutando del concierto de Sir Elton John. Su voz está intacta, tuve la oportunidad de verlo hace más de 18 años y sigue siendo él mismo, con la misma calidad. La voz, lo que cambió fue más, todavía está muchísimo mejor. La música, el piano. No tengo más que decir que estoy fascinada con Sir Elton John. Esto está a reventar, como lo puedes ver. Y pues empieza la segunda parte. Muchas gracias, Stereo 100.
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7: Hay canciones que son tan reconocibles que parece imposible imaginarlas de otra manera. Pero precisamente ahí está el atractivo de las versiones de Pamplemousse. El dúo tomó The Logical Song, uno de los grandes éxitos de Supertramp, y creó una interpretación que conserva la melodía y la esencia del original, pero cambia por completo la atmósfera. La voz de Natalie Dawn se combina con teclados, sintetizadores, guitarra, bajo y batería para darle a la canción un sonido más cálido, orgánico y contemporáneo. La versión fue lanzada en 2020 y posteriormente formó parte de Words of 2020, una colección que reúne algunas de las versiones y producciones realizadas por Pamplemousse durante ese periodo. Es otra manera de demostrar que un gran clásico puede conservar su identidad y al mismo tiempo encontrar una nueva personalidad. Si te gusta descubrir cómo vuelven a sonar los clásicos a Pamplemousse, lo encuentras en Nu Disco, uno de los canales de Sounds.
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Es música de Weekend Joyride a través de Estéreo 100, 10:47. Estamos completamente en vivo para todo este globo terráqueo. Mi querida Denise en la producción. Yo soy Isabel Ochoa. Es Estéreo 100, 100.1, siempre contigo. Dice Norma, yo sigo acostada y quiero seguir acostada escuchando la música de Estéreo 100. Pues sigue acostada, queda Norma. Está rica la mañana, ¿no? Con la lluvia. Uf, y un café. No, hombre. Ah, ¿qué te digo, Normita? Muy bien. In excess, I need you tonight. Y con esta rola, no, porque esta canción está tan sensual, tan sexy. ¡Qué cosa! También escuchamos a The Fugees con Kill Me Softly Boston, el clásico de Estéreo 100, More Than a Feeling. Y bueno, mucho de Elton John que platicar, me encantaría. Y justamente esta chica, Mónica, que estaba con sus amigas y que estaban cantando, pero con un sentimiento, las canciones que interpretó ayer en el concierto Mr. Elton John, se sentían hoy muy jóvenes, ella aproximadamente de 30, todas ellas como de 30, menos de 30 años, 27, 28 años, y es lo sorprendente, ¿no? Que dices, wow, increíble. Y les pregunté, oye, ¿y qué onda? ¿Por qué? No, pues mis papás, ¿no? Claro, es lógico, ¿no? La buena música, te sientan. Bueno, a mí me pasó que de chavito me sentaban y decían, a ver, vamos a escuchar buena música para que te cultives el oído, el alma y el espíritu. Bueno, quiero compartirles rápidamente, antes de irnos con más música, unas palabras de Mr. Elton John cuando iba a interpretar Crocodile Rock. Dijo, tienen una hermosa cultura y deben estar orgullosos de quienes son. Wow, tienen un país hermoso. Mr. Elton John. Más música es Weekend Joyride a través de Estéreo 100, 10:49. Y quédate con esto. Sigue compartiendo la música. ¿Qué sería este planeta sin la música? Vamos más. Vamos con esto.

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3: Hay canciones que pertenecen a una generación y que con una nueva producción pueden volver a sonar completamente actuales. Ese es el caso de Runaway, una propuesta de Ian Storm y Ron Van Den Beuken y Meno. La canción retoma Small Town Boy, el clásico de Bronski Beat de 1984, y lo transforma en una producción electrónica con bases dance, sintetizadores y una energía mucho más cercana a las pistas actuales. Lanzada originalmente en 2020, Runaway se convirtió en una de las producciones más reconocidas de Ian Storm y posteriormente recibió diferentes remixes. Es precisamente esa capacidad de tomar un clásico, respetar su esencia y llevarlo a otro momento musical lo que hace tan interesante la propuesta de Ian Storm. Si te gusta descubrir cómo vuelven a sonar los clásicos, a Ian Storm lo encuentras en Nu Disco, uno de los canales de Sound.
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Es Weekend Joyride, y así estamos llegando a la última hora de este weekend de domingo. Oigan, esa canción de Fix, One Thing Leads to Another, vaya que te pone así muy, muy bien para este domingo. Y justamente, ¿por qué no? Tomar esa energía que necesitamos para iniciar una nueva semana, que de hecho a cada uno de ustedes les sea una semana increíble, maravillosa, que les vaya muy bien y no se rindan, o sea, no vayan con ese rollo de que, híjole, no sé si podré, se dará. No, o sea, en la mente tiene que estar. Recuerden que somos lo que pensamos, y si vas a pensar negativamente, todo te va a salir mal. Entonces piensa de una manera positiva y en verdad ve con ese objetivo, ¿ok? Estrellado, sí, ve. Es como el clásico, te dicen como que sí me molesta. Échale ganas, por Dios santo. O sea, no, no me digan eso, porque sí, no sé qué pasa. Pero ok, ¿de qué manera ha contribuido la música a nuestro planeta, a la humanidad? Pues bueno, pues de mil formas. Por ejemplo, el primer concierto benéfico moderno de la historia del rock fue organizado por el mismísimo George Harrison y Ravi Shankar, y ahí demostró el poder de la música para la asistencia humanitaria. La causa principal, refugiados de la guerra de liberación y víctimas de un ciclón en Bangladesh. The Concert for Bangladesh, esto fue en el año de 1971. De muchas maneras ha contribuido la música para que este planeta tome un giro diferente y las cosas empiecen a cambiar. De hecho, por ahí Muse también lo hace, y de una manera muy brutal, o sea, muy directa, en donde ya no hay por qué medio, no sé, ocultar ahí las cosas. No, es totalmente abierto y sobre la mesa. O sea, estás haciendo esto y estás haciendo una porquería. ¿Hacia dónde quieres dirigir a la humanidad? Uf, hay grupos que en verdad no se callan y lo hacen. Pero es el poder que tiene la música para algo totalmente diferente para la humanidad, que como lo decía ayer, ¿no es cierto?, en el concierto de Jamiroquai, ¿qué es lo que quiere el planeta? Pues ya no guerra, solamente se quiere paz. 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
4: Hay una nueva manera de llevar los clásicos del pasado a las pistas de baile, y Party Pupils tiene mucho que ver con ella. Este DJ y productor ha desarrollado una propuesta que él mismo identifica como Jack House, una combinación de house, funk y disco con clásicos de Jack Rock y el soul. La idea es tomar canciones que forman parte de nuestra memoria musical y darles una nueva vida con ritmos electrónicos, bajos funky y una producción mucho más contemporánea. Entre sus reinterpretaciones más conocidas están Ride Like the Wind de Christopher Cross, What a Fool Believes de Doobie Brothers y I Can't Go For That de Hall & Oates. En 2026, Party Pupils incluso llevó su versión de Ride Like the Wind a un lanzamiento oficial junto con Christopher Cross. Es una propuesta que conecta la nostalgia de los grandes clásicos con la energía de la música electrónica actual. Y si quieres descubrir cómo suenan esos clásicos cuando cambian de época, a Party Pupils lo encuentras en New Disco, uno de los canales de Sounds.
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0: Ellas son The Chords con la canción que se llama Radio. También es Sid Miller Band con Abracadabra. 11:23 y el tiempo corre y Weekend Joyride casi llega en ese fin de semana a su conclusión, pero aún tenemos un poco más. Y bueno, sí, recordando, charlando sobre el concierto de anoche del señor Elton John, que realmente fue increíble. Fue de esas cosas tan increíbles, tan bonitas, que nunca se te olvidan, que se quedan en tu mente, ¿no? Sobre todo cuando somos melómanos, ¿no? Nos encanta la música y desde pequeños, como yo les compartí, escuchaba las canciones de Elton John por mis hermanos y me sacaban las lágrimas, sobre todo la de Sorry Seems to Be the Hardest Word, Little Genie, Your Song, etcétera. Todas, en verdad. Increíble. Entonces, el estar ahí compartiendo ese momento donde pues es una despedida de México, realmente fue increíble. Se queda en la memoria, se queda en los corazones. Y sobre todo, les comparto, el estar viendo a la gente joven, el estar viendo a las familias, familias que iban con sus pequeños, 4, 5, 7 años, a niños, ¿no? Y cantando, coreando las canciones de Elton John, o sea, es increíble. Un gusto que me dio. No saben, en verdad, la plática que tuve ahí con los chavos. En fin, fue algo extraordinario, que de esas cosas que las dejas por siempre en tu memoria y en tu corazón, como les repito. Y de hecho, déjenme compartirles que por ahí también andaba Consuelo con sus hijas y las hijas fascinadas. Escuchen esto.
1: Hola, mi nombre es Consuelo. Quiero dejarles mis impresiones acerca del concierto de Elton John. Es sensacional. Todas las canciones famosas, mejor escuchadas y más. El show ha estado maravilloso. De veras, está Elton John en lo máximo. En su retiro, su último concierto, yo creo que debería seguir. Muchas gracias, Estéreo 100, y muchas gracias a él por tu programa.
0: Pues mucha gente, quisiéramos compartir todos los audios, pero ya casi nos vamos, así es que vámonos con más música. Prepárense para irse a desayunar y a pasar un domingo exquisito, rico, delicioso y a disfrutar de la vida con Stereo 100.
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3: Hay canciones que pertenecen a una generación y que con una nueva producción pueden volver a sonar completamente actuales. Ese es el caso de Runaway, una propuesta de Ian Storm y Ron Van Den Beuken y Menno. La canción retoma Small Town Boy, el clásico de Bronski Beat de 1984, y lo transforma en una producción electrónica con bases dance, sintetizadores y una energía mucho más cercana a las pistas actuales. Lanzada originalmente en 2020, Runaway se convirtió en una de las producciones más reconocidas de Ian Storm y posteriormente recibió diferentes remixes. Es precisamente esa capacidad de tomar un clásico, respetar su esencia y llevarlo a otro momento musical lo que hace tan interesante la propuesta de Ian Storm. Si te gusta descubrir cómo vuelven a sonar los clásicos, a Ian Storm lo encuentras en Nu Disco, uno de los canales de Sound.

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0: La canción se llama Confusion Electric Light Orchestra. En este ya final de weekend, pero ¿qué estamos escuchando? Sí, es otra creación excelente del señor Elton John, I Want Love. Y pues ya nos tenemos que ir. Encantado de la vida, haber estado a través de la magia de la radio. En la producción me queda Denise, yo soy Isabel Ochoa. Y no nos vamos antes sin comentarles. Es que estoy viendo aquí que tengo. Ok. ¿Cómo imaginan el planeta sin música? Iván nos contesta.
1: Hola amigos de Weekend Jared, les habla Iván, respondiendo a la pregunta del día de hoy. La música es corazón, la música es vida, la música es sentimiento, la música es emoción, es el movimiento. No hay forma que la humanidad exista sin música, porque es una propiedad intrínseca del corazón. Todos somos música, y en Estéreo 100 escuchamos solo lo mejor.
0: Muy bien, muchas gracias, mi querido Iván. También otro fan de Estéreo 100, esto se los comparto rápidamente porque ya nos vamos. La imagen de una cantante colombiana, creo que se imaginan a quién me refiero, donde está abrazando muchos premios, y lo digo con todo respeto porque hay gente que le puede gustar o no le puede gustar. Dice, premios a la música, interpreten mi silencio, y luego me escribe, es tan importante la música en la cultura que demuestra el esplendor o la decadencia de la sociedad. Más que claro que el agua, ahí está, ¿no? Más claro que el agua. Exactamente, muchas gracias también a mi querido Israel Sahim, ok, hermanos del alma, ok, por el Sahim. Mis hijos 13 y 9 años también ya les gusta la música que a mí me gustaba de chavo. Gracias a él por la programación exquisita y el concierto de Elton John, maravilloso. Y en cuanto a la música, pues si de por sí ya estamos mal, tendríamos más frialdad. Ok, y muchos comentarios, pero bueno, ya llegamos al final. Muchas gracias, Denise. Quédense en Estéreo 100. Si salen, ya saben que bajan la aplicación de iHeartRadio y escuchan Estéreo 100 100.1 siempre contigo. Pues muchas cosas en el tintero, pero ya el siguiente fin de semana seguiremos platicando de la música, de muchas cosas más, de nuestro bello México, dónde ir, con qué compartir, con quién comer, dejar de ser autómatas y sentir más la vida. Que tengan un domingo extraordinario. Chao.

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En Estéreo 100. Este grupo de Queen con la primera voz de Freddie Mercury, Radio Gaga, del álbum The Work, 1984.

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6: Hay canciones que parecen hechas para volver a la pista de baile. Y Simple the Best, popularizada por Tina Turner, es definitivamente una de ellas. Disco Girls tomó este clásico y lo llevó a un terreno completamente diferente. Unre Simple the Best, una versión cargada de funky house y energía disco, realizada junto a The Soul Gang. La producción conserva el espíritu reconocible de la canción, pero lo transforma con beats electrónicos, groovy y una atmósfera pensada para bailar. Lanzada en 2022, la versión Extended Mix supera los 5 minutos y se convirtió en uno de los temas más identificables de Disco Girls. Es otro ejemplo de cómo una canción que todos conocemos puede encontrar una nueva personalidad cuando pasa por las manos de productores que saben llevarla a otro territorio musical. Si te gusta descubrir cómo vuelven a sonar los clásicos, a Disco Girls lo encuentras en Nudisco, uno de los canales de Sound.
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4: Hay canciones que reconoces desde los primeros segundos y que décadas después pueden encontrar una nueva vida. Es el caso de Kairi, el clásico de Mr. Mister que en los años 80 se convirtió en uno de los grandes himnos del pop rock. Mr. Black and Blue tomó esta canción y la llevó a un territorio completamente diferente. El House. La versión lanzada en 2025 conserva la esencia melódica de Kairi, pero incorpora beats electrónicos y una producción mucho más cercana a las pistas de baile actuales. La original fue escrita por Richard Page, Steve George y John Lang y llegó al número uno del Billboard Hot 100 en 1980.

0: 1986. Ahora, casi cuatro décadas después, vuelve a sonar con una nueva energía. Porque los clásicos también pueden cambiar de ritmo. 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
2: Lo logramos, lo logramos. Llegamos al domingo. ¿Qué tal, eh? Muy buenas tardes. Me da mucho gusto poder estar contigo una vez más a través de Stereo 100. Soy Rocío Velázquez. Y claro que no estoy sola. Ya llegó y ya está aquí Denise en la producción. Hola, Denise. Buena tarde. Gracias por permitirnos estar contigo aquí en Stereo 100 con esto que es Forever Hits. Sábados y domingos estamos contigo de las 2 a las 5 de la tarde. Y bueno, ya escuchaste a Billy Idol, así que quédate con nosotros. Te recuerdo nuestras redes sociales, Stereo 100 MX, nuestro sitio web stereo100digital.mx. Oye, pues quédate con nosotros porque tenemos mucha música. Ya llega Duncan Shake, también Bronski Beat y Cars. ¡Ah, qué buena, qué buen bloque musical aquí en Stereo 100! ¡Feliz tarde, feliz domingo! Gracias por permitirnos ser tu compañía.

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Feliz domingo, ¿cómo estás? Espero que muy bien, gracias por permitirnos estar contigo. Tarde de familia, de amigos, de descanso o de soledad, pero no soledad en mala onda, ¿verdad? Soledad a gusto, rico, para quienes disfrutamos estar solos, pues bueno, para eso está Estéreo 100, para hacer una buena compañía contigo. De Jackson 5, los escuchaste con I Want You Back, y antes Phil Collins con Subsudio. Y bueno, a ver, ¿tú sabías que la primera celebración del Día Mundial de los Animales tiene más de 100 años? Bueno, pues esta celebración, la primera, se llevó a cabo en Berlín en 1925 y reunió a unas 5.000 personas. Años después se estableció el 4 de octubre, coincidiendo con el Día de San Francisco de Asís. Y me gusta pensar, de verdad, que la relación con los animales también dice mucho de nosotros. Cuidar a quien depende de nosotros es una de las formas más sencillas de practicar la empatía. Así que quienes tienen animalitos, tienen, bueno, si tienes una granjita, oye, qué padre, ¿no? Pero si tienes este gatito y perrito, bueno, pues felicidades, hay que cuidarlos, quererlos y recordar que tenemos una obligación como seres humanos con ellos, porque ellos dependen de nosotros, ¿verdad? Peter Gabriel se queda contigo aquí en Estéreo 100. Feliz domingo, muy buenas tardes.

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2: Hay canciones que parecen estar esperando una nueva oportunidad para volver a la pista de baile. Baby Jane, el clásico de Rod Stewart, se convirtió en un éxito internacional en 1983. Es ahora retomado por Jake's Revenge con una nueva personalidad. La propuesta lleva la melodía reconocible del tema original hacia un territorio de house y nu disco, incorporando beats electrónicos, groovy y una producción mucho más actual. Es parte de una tendencia que demuestra que los grandes temas de otras décadas pueden seguir encontrando nuevas formas de conectar con las nuevas generaciones. Jake's Revenge ha hecho de esta combinación entre clásicos y música electrónica una parte importante de su propuesta, con reinterpretaciones de canciones conocidas que adquieren una nueva energía en la pista de baile. 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

En Estéreo 100 ya escuchaste Eagle Eye Cherry con Save Tonight y antes escuchaste A Name Without Hats. Gracias por estar aquí en este domingo, te mando un abrazo. Y bueno, el 4 de octubre, pero de 1957, la Unión Soviética lanzó el Sputnik 1, el primer satélite artificial de la historia. Era apenas una esfera de metal que emitía pequeños bips, pero esos sonidos anunciaron que había comenzado la era espacial. Hoy llevamos un teléfono que comunica con satélites en menos de 70 años. Lo extraordinario, terminó cabiendo en un solo bolsillo. Y hay quienes ya en sus celulares, que son tan modernos, tienen conexión satelital. Exactamente. Ya nada más hay que pagar, que no ha de ser barato. Nunca lo he tenido, ni creo tenerlo, ni tampoco lo necesito. Pero ya hay teléfonos inteligentes que pueden tener conexión satelital. 1957. Lanzamiento del Sputnik 1. ¿Qué tal? Vámonos con Shovel Rom y después Daft Punk aquí en Estéreo 100. Feliz fin de

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7: Hay canciones que nacieron para romper esquemas y que décadas después siguen encontrando nuevas formas de sonar. Dancing with Myself, uno de los grandes clásicos de Billy Idol, es un perfecto ejemplo. En 2018, el productor Rack tomó esta canción y la llevó a un terreno completamente diferente, con una producción electrónica que conserva la actitud y la melodía del original, pero incorpora una atmósfera más moderna, bailable y llena de detalles electrónicos. El remix formó parte del Vital Idol Revitalized, un proyecto que reunió nuevas reinterpretaciones de varios clásicos de Billy Idol. La idea detrás de estas nuevas versiones es justamente esa: descubrir qué puede suceder cuando una canción que marcó una época se encuentra con un productor de otra generación. 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

a Johnny Hate Jazz. Estás por escuchar mucha más música para ti. Recuerda que aquí en Estéreo 100 los fines de semana tenemos una selección especial de música como lo que viene con Liz Stanfield. Pero antes tengo una pregunta para los que crecimos sin celular. ¿A qué hora tenías que regresar a casa cuando éramos adolescentes? Ah, porque antes no había ni el mensaje, ni el aviso del ya llegué, la ubicación en tiempo real como suelen enviarla ahora en WhatsApp, ¿no? Nuestros papás tenían una herramienta tecnológica infalible. A las 10 aquí y no me hagas ir por ti. Sí. Ahora dicen, oye, a ver, ¿cómo? O sea, espérate que la fiesta empieza a las 10 y tengo que estar de regreso. No, pues antes las fiestas eran muy diferentes, chavos. Muy, muy diferentes. Y estoy a las 10 aquí y no me hagas ir por ti. Ay, bueno, a mí, ¿sabes qué? Me esperaban en la ventana y cuando veía que se movía la ventana, la cortina, hay problemas, obvio, ya iba tarde, pero bueno, eso hacíamos. O sabes también qué hacíamos, lo recordarás, quienes no teníamos teléfono, obviamente no había celular, tenías que ir a la esquina a hablar por teléfono. Exactamente, primero era de monedas, ¿verdad? Eso sí no me tocó, pero las tarjetas, y luego de las tarjetas, pues ya. ¿No? Así nos reportábamos. A mí sí me hicieron, de verdad, y no crean que porque era muy buena gente ni muy tranquila, reportarme cada 2 horas. Sí, claro. Pero bueno, vámonos a la música en Estéreo 100, Liz Stanfield, también Human League y Wham se quedan contigo cerrando el bloque musical. 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

gracias por estar aquí en Estéreo 100. Ya escuchaste a Michael Bublé. ¿Qué tal? Especial. Bueno, es que los fines de semana nos ponemos hasta de smoking aquí en Estéreo 100. También escuchaste a Steve Winwood. Y bueno, un día como hoy, del 4 de octubre de 1980, hablando un poquito sobre Queen, Another One Bites the Dust llegó al número uno en Estados Unidos. ¿Y qué crees? Permaneció ahí 3 semanas. Y aquí está lo maravilloso, porque ya han pasado 46 años y basta escuchar el inicio de esta canción para saber qué canción viene de Queen. Hay canciones que sabemos necesitan presentación o no, y otras que con 3 notas musicales ya sabemos que tiene toda nuestra atención. Estarán de acuerdo. Wax se queda contigo aquí en Estéreo 100 en esta tarde de domingo. Feliz fin de semana, feliz inicio de semana. 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
6: Hay canciones que parecen hechas para regresar a la pista de baile, y Bittersweet es una de ellas. Black and Crown se unió a Solvation y al vocalista Cool Jones para crear una producción que mezcla el espíritu del disco y el funk con una poderosa base de funky house. Lanzada en 2021, Bittersweet tiene un groovy constante, bajo marcado y una producción pensada para mantener el movimiento de principio a fin. Con poco más de 5 minutos en su versión original, es de esas canciones que funcionan tanto para escuchar como para dejarse llevar por el ritmo. Es otra muestra de cómo el house puede recuperar elementos del funk, el soul y el disco para convertirlos en sonidos actuales, manteniendo esa sensación de fiesta que nunca pasa de moda. 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

Feliz fin de semana, seguimos contigo a través de Stereo 100 en esta tarde de sábado. Y bueno, hoy, Día Mundial de los Animales, pensemos en algo. Para nosotros una mascota es una parte de nuestra vida, estarán de acuerdo. Pero para ella, nosotros podemos ser prácticamente toda su vida. Ellos no entienden cuánto costó la casa, qué puesto tienes o cuántos seguidores acumulas en tus redes sociales. Reconoce tu olor, tu voz, tus pasos cuando llegas, el auto cuando lo escuchan. A veces el amor más sencillo es también el que menos condiciones pone. Y hablo en general. Pero hoy, que es el Día Mundial de los Animales, hablo específicamente de nuestras mascotas, que siempre, siempre, pues no sonríen, pero siempre tienen un detalle hermoso con nosotros, eso es definitivo. La música que quieres escuchar la tienes aquí en Stereo 100, Rick James con Super Freak en esta tarde de domingo. Muy buenas tardes.

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Chip Off, lo acabas de escuchar esta tarde de domingo aquí en Estéreo 100. ¿Cómo estás? Bienvenida, bienvenida a la parte musical de Estéreo 100 en esta tarde de domingo. Te recuerdo, nuestras redes sociales son Estéreo 100 MX y nuestro sitio web digital, que es estereo100digital.mx. Sí. Gracias por permitirnos ser tu compañía en esta tarde. Y bueno, yo tengo una pregunta para quienes descansan los fines de semana o el día que sea. A ver, ¿realmente descansas? ¿Realmente te tomas tu tiempo para descansar? ¿Tú sabías que descansar hay que saberlo hacer? Los doctores lo recomiendan, saber descansar, saber no hacer nada, porque estamos acostumbrados tanto a sentir que debemos ser productivos, que hasta descansar nos da sentimiento de culpa. Pero descansar no siempre significa dormir. Puede ser cocinar sin prisa, escuchar una buena música, la música de Estéreo 100, llamar, platicar a alguien o simplemente sentarte un rato o sentarnos un rato sin tener que cumplir un objetivo. Simplemente el ser y el estar. Y eso es muy importante. Y hay personas que pues no lo sabemos disfrutar. El simple hecho de lo que platicábamos hace rato, ¿no? El simple hecho de poder estar solos. Hay personas que no disfrutan el estar solos. A fuerza tienen que estar con alguien haciendo algo. Y no hablemos de parejas, porque hay quienes no saben estar solos sin pareja, ¿no? Pero bueno, estamos hablando del descanso. Esto ya salió en otro costal. Pero el descansar, el entender que descansar también es no hacer nada. Y viene mucho de la cultura educacional que tenemos, ¿verdad? Sí, de no, ya descansaré cuando me muera. ¿Qué es eso? No, sí es importante porque hoy por hoy también el estrés nos trae muy, muy mal a muchos. Así que bueno, los dejo con más música, música buena, por supuesto, no lo que escuches en cualquier lado. Aquí escuchas a Alana Miles, por ejemplo, a Rick Astley y a Outfield. Muy buenas.

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bárbaro, qué bloque musical. Iniciamos ya con Wind of Change con Scorpions y Journey con Only the Young. Qué bárbaro. Bueno, aquí en Estéreo 100 seguimos haciendo como, es que yo me emociono, oye, me emociono con la música que tenemos. Y bueno, hay una edad en la que empezamos a descubrir algo extraño. A ver, ¿cuántos de ustedes se identifican con esto? Las personas que queremos no solamente viven en las fotografías, están en nuestras expresiones, están en una receta que seguimos preparando, en una canción que escuchábamos juntos y que nos enseñaron también esas personas a estar en paz. O hasta en una frase que juramos que nunca repetiríamos, ¿no te ha pasado? Y terminamos diciendo lo mismo que ellos decían. Tal vez querer a alguien, señoras y señores, también sea ir guardando pequeños pedacitos suyos dentro de nosotros. Eso es totalmente cierto. Y a veces nos pasa, sobre todo cuando dices, yo esto no lo decía, lo decía mi mamá, ¿por qué lo digo yo ahora que estaba, era enemiga de eso, ¿no? Pues bueno, nos pasa mucho, pero es de ahí de donde venimos, es ahí lo que hoy somos. Por ellos y, bueno, mucho de ellos. Vamos a continuar con más música. Pat Benatar se queda contigo cerrando este bloque musical. Por supuesto, aquí en Estéreo 100.

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2: Hay canciones que son tan reconocibles que parece imposible imaginarlas de otra manera. Pero precisamente ahí está el atractivo de las versiones de Pamplemousse. El dúo tomó The Logical Song, uno de los grandes éxitos de Supertramp, y creó una interpretación que conserva la melodía y la esencia del original, pero cambia por completo la atmósfera. La voz de Natalie Dawn se combina con teclados, sintetizadores, guitarra, bajo y batería para darle a la canción un sonido más cálido, orgánico y contemporáneo. La versión fue lanzada en 2020 y posteriormente formó parte de Words of 2020, una colección que reúne algunas de las versiones y producciones realizadas por Pamplemousse durante ese periodo. Es otra manera de demostrar que un gran clásico puede conservar su identidad y al mismo tiempo encontrar una nueva personalidad. 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

obviamente a Stilton y también a The Rembrandt. Feliz domingo, feliz fin de semana. Gracias por permitirnos ser tu compañía. No esperes una ocasión especial para demostrar el cariño o decirle a alguien cuánto lo quieres. A veces un mensaje de dos palabras, como por ejemplo podría ser pensé en ti, o tres palabras, ya no fueron dos, fueron tres. Esto puede cambiarle el día a alguien. El saber que hay alguien que piensa en ti, yo creo que es importante para todos nosotros, ¿no? Un mensaje, como lo comentamos al inicio del programa, ¿cómo estás? ¿Cómo vas? ¿Cómo va tu día? Sobre todo cuando te ha pasado que de repente estás descansando toda la familia y alguien tiene que trabajar. Qué difícil es eso, pero bueno, ahí está un mensaje. Ahora que aprovechemos el WhatsApp para eso. Vámonos, gracias Denise, gracias por la producción y por ser y estar. Persona maravillosa la Denise, gracias por hoy. Soy Rocío Velázquez, ahí están los brillos de la buena vibra. Soy Rocío Velázquez, nos escuchamos mañana lunes. No se te olvide, de lunes a viernes te acompañamos de las 3 a las 6 de la tarde. Sábados y domingos estamos contigo de las 2 a las 5. Pásala muy bien, descansa por favor, descansa si hoy no trabajaste para que mañana pongamos las cosas en orden. Recuerda que los pendientes laborales comienzan cuando llegas al trabajo. Te dejo con más música, Coldplay y Go West, contigo en esta tarde de domingo, aquí en Estéreo 100. Que la pases muy bien. Nos escuchamos mañana. Muy buenas tardes.

0: 90, se convirtió en uno de los grandes himnos del pop rock. Mr. Black and Blue tomó esta canción y la llevó a un territorio completamente diferente. El House. La versión lanzada en 2025 conserva la esencia melódica de Kylie, pero incorpora beats electrónicos y una producción mucho más cercana a las pistas de baile actuales. La original fue escrita por Richard Page, Steve George y John Lang y llegó al número uno del Billboard Hot 100 en 1986. Ahora, casi cuatro décadas después, vuelve a sonar con una nueva energía. Porque los clásicos también pueden cambiar de ritmo. 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
4: Hay una nueva manera de llevar los clásicos del pasado a las pistas de baile. Y Party Pupils tiene mucho que ver con ella. Este DJ y productor ha desarrollado una propuesta que él mismo identifica como Jack House, una combinación de house, funk y disco con clásicos de Jack Rock y el soul. La idea es tomar canciones que forman parte de nuestra memoria musical y darles una nueva vida con ritmos electrónicos, bajos funky y una producción mucho más contemporánea. Entre sus reinterpretaciones más conocidas están Ride Like the Wind de Christopher Cross, What a Fool Believes de Doobie Brothers y I Can't Go For That de Hall & Oates. En 2026, Party Pupils incluso llevó su versión de Ride Like the Wind a un lanzamiento oficial junto con Christopher Cross. Es una propuesta que conecta la nostalgia de los grandes clásicos con la energía de la música electrónica actual. Y si quieres descubrir cómo suenan esos clásicos cuando cambian de época, a Party Pupils lo encuentras en New Disco, uno de los canales de Sounds.

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1: Hay canciones que pertenecen a una generación y que con una nueva producción pueden volver a sonar completamente actuales. Ese es el caso de Runaway, una propuesta de Ian Storm y Ron Van Den Beuken y Meno. La canción retoma Small Town Boy, el clásico de Bronski Beat de 1984, y lo transforma en una producción electrónica con bases dance, sintetizadores y una energía mucho más cercana a las pistas actuales. Lanzada originalmente en 2020, Runaway se convirtió en una de las producciones más reconocidas de Ian Storm y posteriormente recibió diferentes remixes. Es precisamente esa capacidad de tomar un clásico, respetar su esencia y llevarlo a otro momento musical lo que hace tan interesante la propuesta de Ian Storm. Si te gusta descubrir cómo vuelven a sonar los clásicos, a Ian Storm lo encuentras en Nu Disco, uno de los canales de Sound.

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3: Buenas tardes, amigos, bienvenidos a El Gran Circo, domingo 4 de octubre. Aquí estamos con ustedes como cada domingo a las 6 de la tarde. Exista o no exista carrera, estamos aquí en El Gran Circo con todo lo que pasa en la máxima categoría del deporte motor aquí en Stereo 100. Hoy amanecimos con una carrera que la Fórmula 1 va a recordar por rara. Quienes se pararon a verla a la 1 de la mañana se tuvieron